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llamado de parte de DC Reto a toda aquella persona que todavía creen en lo bueno, los santos, los positivos.

Yo soy el alfa y la omega, el principio y el fin. Al que tenga sed, le daré gratis de la fuente del agua de la vida. Al que venciere, heredará todas estas cosas, y yo seré su Dios, y él será su Dios.

conforme a tu misericordia. Purifícame, porque yo sin ti nada soy. Nada soy.

tal vez para ti sea demasiado difícil el problema que tú estás pasando, pero déjame decirte que Dios puede cambiarte, Dios puede transformarte en un buen ser humano. Búscale ahora.

es un aplauso más fuerte, hermano. Pregúntele, hermano, ¿eres un adorador? Porque el adorador adora en todo lugar donde esté, hermano. Esté en la iglesia, en el convention center, esté donde esté. El adorador adora a su Dios y reconoce

Empieza a soplar con el viento de tu espíritu, con el aliento de Cristo sobre cada uno de nosotros.

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0: procede. El día de hoy traemos un tema interesante para hablar en este momento y se trata de la sabiduría. Y por tal razón hemos invitado a Mauro José Marín, que nos hablará de este tema interesante.
1: Como lo dijo mi colega, vamos a hablar de la sabiduría. Y para eso, vamos a leer la palabra de Dios en Job capítulo 12, versículo 13. En él está la sabiduría y el poder, y el consejo y el entendimiento son suyos. Amén. No es por accidente que Dios es el que suple todo lo que necesitamos en la vida, ya sea fuerza, paz o sabiduría. Cuando el Creador formó el universo, lo hizo de tal modo que naturalmente sintiera atracción hacia Él en cada momento. Dios y la sabiduría son una misma cosa. Como el Creador, Dios es innatamente correcto, sabio y justo. Debido a eso, cuando estamos en consonancia con el Padre Celestial, es más probable que sepamos qué decisiones debemos tomar. El hecho de tomar decisiones se convierte en un acto de adoración, al confiar en que nuestra relación con Dios guiará nuestro camino. Oramos. Dios, estoy contento de que tu sabiduría y tu entendimiento sean tan grandes, y estoy agradecido de que escojas usar tu poder para ayudarme a vivir como tú quieres que viva. Amén. Les esperamos en nuestro próximo devocional. ¡Saludos!

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0: Te daré lo mejor, Señor, porque he sido creado.
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0: Vuelve a llamar, Señor. ¿Cuántos de ustedes a veces en esos tiempos de oración le piden cosas a Dios que aparentemente no las contesta? ¿Algunos se identifican conmigo? Como que le pides que te dé, que te ayude en algo, especialmente cuando se trata de nuestros sueños. Yo no sé tú, pero desde que yo era un adolescente, mi corazón está lleno de sueños, de cosas que me gustaría lograr, me gustaría alcanzar. Pero muchas de las cosas que pedí, las pedí a los 16, 17 años. Y hubo muchos tiempos, etapas en mi vida en las que yo pensaba, esto ya no va a suceder, Él no va a contestar mi oración. Y yo escribí esta canción pensando en esto y pensando en todos ustedes que a lo mejor tienen una de esas dudas.
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0: Esta siguiente canción habla de algo muy importante. Para la mayoría de nosotros, los creyentes modernos, Dios se ha convertido en un concepto, se ha convertido en una verdad, se ha convertido en una fe, se ha convertido en un camino, se ha convertido en convicciones. Y yo no sé tú, pero yo estoy dispuesto a dar mi vida por mis convicciones, por lo que creo. Pero déjame decirte que Dios es mucho más que un concepto. Dios es mucho más que una verdad. Dios es mucho más que convicciones y principios. Dios es real. Dios es tan real como la persona que está sentada a tu lado en este momento, ¿no? Dios es más real que la persona que está sentada a tu lado en este momento.
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0: Esa radio suena bonito. Sí, claro. Suena chévere, suena bonito, porque hay gente bonita escuchando la radio. Porque hay gente trabajando, escuchando la radio, gente forzada, gente soñadora y sobre todo gente que ama al Señor y que ama ese ministerio. Sí, ustedes son la alegría, ustedes son la alegría de esta programación, ustedes son la alegría de toda la audición de Radio Kairos. Cada mensaje, cada saludo o cada reporte de sintonía que ustedes nos hacen nos recuerda que no estamos solos, que somos una gran familia, que unidos somos más fuertes. Porque donde dos o tres, dice la palabra del Señor, donde dos o tres estén congregados en mi nombre, allí estaré yo. Sí. Nada de estar torciendo la cara o de estar haciendo malas caras o caras de muy, muy malos amigos. Nada de eso. Porque el gozo del Señor sigue siendo nuestra fortaleza. El gozo del Señor es nuestra fortaleza. Súbale el volumen porque vamos con más de la música que nos acompaña en esta mañana. Solicitudes musicales que tengo por acá. Dice, hola, bendiciones, quiero escuchar la canción Con Dios de Alex. Sí, con saludos para Rebeca Cárcamo. Buenos días, Rebequita. Buenos días, Rebeca. ¿Dónde nos acompaña? A ver, ¿en qué parte? No nos dijo dónde. Ah, creo que es en Guales. Saludos y bendiciones. Excelente día, que la pase bien. Hello. ¿Quiere escuchar la canción Doña Religión? Sí, Doña Religión de Alex, de parte de Yeslita Garmendia, de Maleconcito, fiel oyente de Kairos. Al igual que queremos mandar un saludo buscando una señal, una canción de Damaris Guerra, Jolibet Castillo del Portal Fantasma, se nos reporta, excelente día. Que la pases excelente, que la pases bien. Buen día, quiere escuchar el Comenzar de Cero de Evelyn Rodas de Gualacario, se nos reporta. Gracias y bendiciones, Evelyn. Que la pases bien. Vamos a escuchar música solicitada, que es esa bonita canción de Alex. Alex Zurdo junto a Jay Khalil, Con Dios.
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Amén. Hace ya varios años por tu falta de amor y carisma. Aún sigues haciendo daño, no cambias, eres la misma. Por fuera apariencia de luz, por dentro llena de pecado. Ahora yo entiendo a Jesús cuando hablo de sepulcros blanqueados. Mírate, mírate, analiza por dónde es que vas. Aún predicas en lo mismo de las faltas de los demás. Aún te emociona decirle a la gente que tu santidad nunca mengua. Recuerda que el cuerpo es el templo y parte del templo es tu lengua. Señora, con todo respeto, le digo cuál es el problema. Que el

Bien, vamos ya retirando la audición de Tu Mejor Mañana, inventando para nuestra próxima audición. Mañana cuando sea a las 7 en punto a las 7. Bendiciones sobre la canción Doña Religión. Yeselita Garbendia de Maleconcito se nos reporta. Y por acá saludos para Rebeca Caracamo con la canción Con Dios, que también estaba sonando. Saludos, bendiciones en el portal Fantasma, Yolivet Castillo, buscando una señal música de Dama de Guerra que nos solicita. Y también quiero mandar saludos especiales en la canción Yo Soy Así de Redimido. Saludos para Noelia Torres, que nos acompaña en La Fortuna Ginoteca. Y claro, nosotros complaciendo bendiciones ya a las 7:58 minutos. Nos vamos con esas dos bonitas canciones. Que la pasen bien y que disfruten a lo grande de la transmisión y de ese día maravilloso lleno de la gracia y el amor de Jesucristo. 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
1: Las 9:58.
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el misterio de las bodas del Cordero. Digo misterios, porque sabemos quién es el novio, pero no hay seguridad en la escritura quién es la novia. Y esto es profundo, y esto es a nivel de universidad. Y yo se lo voy a dar a ti, con calma y despacio. Las escrituras relatan que el novio es Cristo, pero la novia no. No lo habla. Habla en un termos y habla en otros termos. Nosotros lo vamos a estudiar. Eso es controversial, pero nosotros vamos a estudiar. Muchos teólogos hablan sobre el misterio de las bodas del Cordero, porque sabemos quién es el novio, el esposo, pero no hay seguridad en la escritura de quién es la novia. Yo se lo voy a enseñar hoy. Abre tu Biblia en 2 Corintios 11, 2. 2 Corintios capítulo 11 y el versículo 2. 2 Corintios 11, 2. Porque os celo con celo de Dios, pues os he despojado con un solo esposo para presentarlos como una virgen pura a Cristo. Esa es la primera escritura del cual habla que la iglesia es la novia de Cristo. Pero espere un poco. Efesios capítulo 5 y el versículo 25. Efesios capítulo 5 y el versículo 25. Maridos, amad a vuestras mujeres, así como Cristo amó a la iglesia y se entregó a sí mismo por ella, para santificarla y habiéndola purificada en el lavamiento del agua por la palabra, a fin de presentarla a sí mismo una iglesia gloriosa, que no tuviese mancha ni arruga ni cosa semejante, sino que fuese santa y sin mancha. Pero no dice presentarla a sí mismo, pero no dice casarse con ella. Dice presentarse a sí mismo. Vamos despacio. El novio es Cristo, porque son las bodas del Cordero y el Cordero es Cristo. Y la Biblia dice en Juan 1.29 que Él es el Cordero de Dios que quita el pecado del mundo. Pero mire, Isaac en el monte Moriá no representa a Jesús. Isaac en el monte Moriá representa el pecador que debería morir. Jesús es representado allí por el cabritito o el carnero, que estaba trabado en un zarzal por sus cuernos. Génesis 22.13. Y porque ese carnero fue muerto para salvar a Isaac, entonces el carnero representa a Cristo, no a Isaac. El novio sí sabemos quién es, pero ¿quién es la novia? Eso es profundo. Y tal vez es la primera vez en tu vida que tendrás esta revelación. ¿Quién es realmente la novia? ¿Y cuáles son los invitados para las bodas? Porque quien es invitado no se casa. ¿Quién es el invitado para las bodas? Porque el que se casa no es invitado, invita. This is very deep. Profundo. El que se casa no es invitado, es el que invita. Y los invitados no se casan porque son invitados. Quien se casa es el novio con el novio. ¿Quiénes son los invitados para la cena? Porque una cosa es las bodas del Cordero y otra cosa es la cena del Cordero. ¿Quién dará la cena? Los invitados y vendrán a comer la cena, no darán la cena. El que da cena en un casamiento, ¿quién es? El novio. Hay una diferencia entre invitados y novia. Eso es muy profundo. Debemos hacer una distinción entre vírgenes, entre novia, reina. Guarda esas tres palabras en su cabeza: virgen, novia y reina. Algunos teólogos de la tradición pentecostal lo han puesto los tres juntos, pero no es así en la escritura. Algunos teólogos creen que la novia es la iglesia, basados en 2 Corintios 11, 2, que ya hemos leído. Que del costado herido de Adán, Dios sacó la esposa para Adán, ¿no fue así? Que fue Eva. Que de igual manera, el costado herido de Cristo, Dios sacó la esposa para él, del cual es la iglesia, porque su costado fue abierto.
Pero según esos teólogos y como mayormente es aceptado la tradición pentecostal, la novia es la iglesia. Si la novia es la iglesia, ¿quién son los invitados? Cuando decimos bienaventurados los invitados al Cordero, usted dice, gloria a Dios, aleluya, yo soy invitado. Entonces tú no te vas a casar. Ajá. Mire bien. La novia es la iglesia, dicen ellos. Pero los invitados serán los santos del Antiguo Testamento y los ángeles. ¿Y dónde queda Israel en la Escritura? Santos, los ángeles, Israel y la iglesia. Uno de esos cuatro se casarán con él. Y la Biblia no dice con seguridad quién es. No lo dice. Mire bien. Vuelve conmigo en su mente y vuelve conmigo. Por favor, preste atención a mí. A mí. Hay muchas opiniones distintas sobre esto. Porque si nosotros somos los invitados, no podremos nos casar con Cristo. Porque los invitados no casan, son invitados. Porque los que son invitados no se casan, y el que casa no es el invitado. La novia invita. Entonces la novia no puede ser invitada. Si la novia invita y manda tarjetas de invitaciones, la novia no puede ser invitada. Y si la iglesia es entonces la novia, ¿cómo ella será invitada? Si ella es la que dará la fiesta. Porque los que son invitados no es la novia. La novia no puede ser invitada si no es la que invita a su boda. La novia invita a su boda. Ella no es invitada. Una es las bodas, otra cosa es la cena de las bodas. Las bodas, dicen algunos teólogos, son de la iglesia y será en el cielo. Pero la cena de las bodas del Cordero es para Israel, que será invitado, y será en la tierra cuando él regrese con su iglesia, cuando Israel se convierta y termine la plenitud de los gentiles. Entonces Israel será invitado a las bodas. ¿Por qué? Porque fue invitado primero, pero rechazó. Entonces Cristo invitó ¿a quién? La iglesia.

servir a los invitados, ¿no es así? El novio se senta en la mesa de delante de todos y le sirven a él. La Biblia dice que Cristo servirá las mesas. Yo entraré y cenaré con él, ¿no dice así? Pero ¿quién es realmente la novia? ¿Israel? ¿Los santos del Antiguo Testamento? ¿Los ángeles? ¿Quién es la novia? Se dice misterio de las bodas del Cordero porque realmente es un misterio. Abra tu Biblia en Mateo 22, 1, 10. Vamos a comparar algunas escrituras. 22. Hay algunos puntos de vista que se contradicen en el hecho de que la novia sea la iglesia, que nosotros seremos solamente los invitados, pero que la novia es alguien más. Mateo 22, 1, 10. Vamos a leer juntos. Respondiendo Jesús les volvió a hablar en parábolas diciendo: el reino de los cielos es semejante a un rey que hizo fiesta a la boda a su hijo. Rey, el Padre, Hijo, Jesucristo. Y envió a sus siervos a llamar a los convidados a la boda. Convidados, no para casarse, convidados a las bodas, mas estos no quisieron venir. Volvió a enviar otros siervos diciendo: decid a los convidados, he aquí, he preparado mi comida, mis toros y animales engordados han sido muertos, todo está dispuesto. Cuando dice todo está dispuesto es porque la novia ya está aparejada, ¿no es así? No se puede mandar tarjetas de invitación si no hay novia, a no ser que usted tenga una fe sobrenatural. Usted manda la invitación primero y después Dios le suple la novia. Venid a las bodas porque todo ya está aparejado. Cuando alguien va a invitar a la novia, está el novio y la novia que invita. Mas ellos, sin hacer caso, se fueron, uno a su labranza y otros a sus negocios. Y otros, tomando a los siervos, los afrentaron y los mataron. Al oír el rey, se enojó, enviando sus ejércitos. Destruyó a aquellos homicidas. Destruyó a los que estaban dispuestos para invitar a venir a la boda. Él los destruyó, mira bien, y quemó su ciudad. Entonces dijo a sus siervos: las bodas a la verdad están preparadas, mas los que fueron convidados no eran dignos. Id pues a la salida de los caminos y llamad a las bodas a cuantos halléis. Y saliendo los siervos por los caminos, juntaron a todos los que encontraron, juntamente malos y buenos. Y las bodas fueron llenas de convidados. Y entró el rey para ver a los convidados, y vino allí un hombre que no estaba vestido de boda, quiere decir, no tenía la tarjeta de invitación, no era convertido, no había recibido a Cristo. Mira bien. Y le dijo: amigo. No le dice esposa mía, él fue convidado, él dijo amigo, porque fue convidado, amigo. ¿Cómo entraste aquí sin estar vestido de boda? Mas él le enmudeció. Entonces el rey dijo a los que servían: atad de pies y manos y atad en las tinieblas, y ahí habrá lloro y crujir de dientes. Mira bien, vuelve conmigo a la escritura. Tenga en su mente esas palabras que yo se lo voy a decir. Vamos a considerar esas palabras. Primero dice que el rey mandó llamar a los invitados para la cena de las bodas. Llamar a los invitados para la cena de las bodas, no para casarse con el novio, pero para invitar. Que fueron llamados y no quisieron venir, eso háblanos que fueron invitados solamente. Porque quien no quiere, ¿quién es que no quiere venir a su propia boda cuando tiene que casarse? A una persona que se va a casar, no se la invita, ella invita. ¿Y quién es que no va a querer venir en su propia boda? Venid a las bodas. A una novia no se necesita decir venid a las bodas, sino a los invitados, porque es la novia que invita. Dice el rey: destruyó a los invitados. Si los invitados es la iglesia que se va a casar, ¿quién podrá destruir la novia en el día de su boda y regocijo? Dice que los llamados no eran dignos de venir. Si los llamados es la iglesia que es la novia, ¿cuál novia que no es digna de su esposo? ¿Y cuál es la novia que no es digna de casarse? Dice que los llamados no eran dignos para venir. Si no eran dignos, no eran salvos.
Salid y llamad a cuantos hallareis. No se puede traer una otra novia a no ser aquella que ya fue anteriormente escogida.

Y designada por el novio. Además, si algunos invitados no vienen a la boda, de cualquier manera la boda se realizará. Pero si la novia no viene, no hay boda. Salid y llamad cuantos hallareis. No se refiere a la novia, pero se refiere a los invitados a la boda. Abra tu Biblia en Lucas 14, 23. Lucas 14, 23. Dijo el Señor al siervo: ve por los caminos y por los vallados, fuérzalos a entrar para que se llene mi casa. ¿Quién es forzado a ir a una boda? Nadie. Usted va a una boda si usted tiene tiempo, si usted tiene condiciones para llevar un regalo, y si usted es invitado con libre y espontánea voluntad los nuevos, no, por los novios, para ser parte de la alegría de ellos. Pero ¿quién será forzado a entrar en una boda? ¿Y quién es forzado a casarse? Nadie. Nadie. En esos primeros invitados es claro que el primer invitado fue Israel, pero rehusó venir. Juan 1:11 dice: y vino para los que eran suyos, Israel, pero los suyos no le recibieron. Mateo 15:24, con la cananea, ella lloró y lloró y se echó a los pies de Jesús. Jesús la miró y dijo: no he venido sino a la casa perdida de Israel. Él vino para Israel, pero Israel lo rechazó. Entonces Israel fueron los primeros invitados, y por el endurecimiento de Israel, la iglesia entonces tuvo la oportunidad para convertirse. Porque la Biblia dice: los últimos serán los primeros, los últimos que fueron invitados a la iglesia será primero, se verá con Cristo. Los primeros, Israel, serán los últimos, porque no recibió la invitación. Romanos 11, 16 a 32 dice: ¿por qué te glorías si fueses injertado en la olivera verdadera? ¿Quién es la olivera verdadera? Israel. Nosotros fuimos injertados porque por el endurecimiento de Israel, entonces la iglesia tuvo la oportunidad de ser salva. Y era plan de Dios. Después que Israel fue invitado y rechazó, Dios invitó a los gentiles, del cual es hoy la iglesia del Señor. Invitó a los gentiles, no para casarse con el novio, pero para participar como invitada a la cena del Cordero. Apocalipsis 19, 5 a 9. Profundo, ¿eh? Profundo y sencillo. 19:5, y salió del trono una voz que decía: alabad a nuestro Dios todos sus siervos, los que teméis, así pequeños como grandes. Y oí como voz de una gran multitud, como el estruendo de muchas aguas, y como la voz de grandes truenos, que decía: aleluya, porque el Señor nuestro Dios todopoderoso reina. Gocémonos y alegrémonos y démosle gloria, porque han llegado a las bodas del Cordero, y su esposa preparado. Su esposa, no dice su iglesia, dice su esposa. Su esposa. Y a ella se ha concedido que se dice de oro fino, a ella, por ser Israel. Limpio y resplandeciente, porque el lino fino es las acciones justas de los santos. Los santos. La iglesia o los santos del Antiguo Testamento. Juan 15:15 dijo: no os tengo llamado siervos, os tengo llamado amigos. Él no dijo: os tengo llamado esposa, os tengo llamado amigos, invitados. Juan 3:29. Vamos a leer esa escritura. Juan capítulo 3 y versículo 29. 3:29. El que tiene la esposa es el esposo, mas el amigo del esposo está a su lado, le oye. El amigo. No os tengo llamado siervos, tengo llamado amigos. Entonces no le llamó esposa, le llamó amigos. Dice que el amigo no se casa, sino que es invitado a las bodas, pero quien se casa es el esposo con la esposa. Salmo 45, 14, 15 dice que las vírgenes no son la novia, pero sí son los acompañantes en la boda, las parejas, las doncellas. No es la que se casará. Abre tu Biblia en Cantares 6, 8, 9. Cantares 6, 8, 9 dice que 60 son las reinas, 80 las concubinas y muchas son las doncellas, las vírgenes, pero una es la escogida,
Pero ¿quién será la novia realmente? Cantares capítulo 6. Capítulo 6 y el versículo 8. Cantares 6, 8. Mira bien. 70 son las reinas y 80 las concubinas y las doncellas sin número. Mas una es la paloma mía, la perfecta mía. Es la única de su madre, la escogida de la que dio luz. Las vieron las doncellas, las vírgenes, y la llamaron bienaventurada. Pablo dice que la iglesia presentada como una virgen pura a Cristo. Mira bien. Oseas capítulo 2 y versículo 16, 19 y 20 dice: yo, Jehová, en aquel día me casaré con Israel. Israel. Oseas capítulo 2 y el versículo 16. En aquel tiempo, dice Jehová, me llamarás Isri, que quiere decir Israel. Isri significa mi esposo, Isri. Y nunca más me llamarás Baalí, Baal, quien adoraba Baal, Israel. Versículo 19. Y te despojaré conmigo para siempre. Te desposaré conmigo en justicia, juicio, verdad y misericordia. Y te desposaré conmigo en fidelidad y conocerás a Jehová. En aquel día yo me casaré con Israel. Casaré con Israel. Israel. Cantares capítulo 6 y el versículo 10. Cantares capítulo 6 y el versículo 10. Mire bien eso. Mire bien. ¿Quién es esta que se muestra como el alba, hermosa como la luna, esclarecida como el sol, imponente como los ejércitos en orden? Los ejércitos en orden, las tribus de Israel. Versículo capítulo 3 y el versículo 6. ¿Quién es esta que sube del desierto como la columna de humo, samuada de mirra y de incienso y todo polvo aromático? Cantares 8, 5. ¿Quién es esta que sube del desierto recostada en su amado? Recostada en su amado, en su esposo. Mira bien. Israel subió del desierto recostada en su amado. Apocalipsis 12, 1, 6 dice que la gran mujer, vamos a leer. Apocalipsis capítulo 12. Versículo 1. Apareció en el cielo una gran señal, una mujer vestida del sol, con la luna debajo de sus pies y sobre su cabeza una corona de 12 estrellas, las 12 tribus de Israel. La mujer es la iglesia. El versículo 6. Y la mujer huyó al desierto donde tiene lugar preparado por Dios, para que ahí se sostenga por 1260 días, 3 años y medio, 42 meses, durante la gran tribulación. De acuerdo entonces, Apocalipsis 12, 17. Entonces el dragón se llenó de ira contra la mujer y le fue a hacer guerra contra el resto de su descendencia. Entonces Apocalipsis 12, 17, la descendencia está de acuerdo a Génesis 3, 15. Y pondré enemistad entre tu descendencia de ella y de la serpiente. Ella te dará el calcañar y tú le destruirás la cabeza. Entonces Cristo nació de la descendencia de Abraham, de Isaac y Jacob y David, las 12 tribus de Israel, las 12 estrellas. Además, Jesucristo, siendo judío, no puede casarse con un gentil. Tiene que ser con Israel, o la iglesia, o los santos, o los ángeles, porque es judío. Y ningún judío se casa con gentil. Apocalipsis 21:2 dice que descendió del cielo la nueva Jerusalén, ataviada y dispuesta para su marido. Quiere decir que la nueva Jerusalén podrá ser también la novia del Cordero. Apocalipsis 21:9, lea para que usted vea. 21:9. Vino entonces a mí uno de los siete ángeles que tenía las siete copas llenas de plagas postreras y habló conmigo y dice: ven acá y yo te mostraré la esposa, la desposada, la esposa del Cordero. Y me llevó en espíritu a un monte grande y alto y me mostró la gran ciudad, la nueva Jerusalén que descendía del cielo. La quinta opción por ser la nueva Jerusalén. Nosotros fuimos enseñados que era la iglesia, pero la Biblia no dice eso. Por ser cinco candidatos para casarse. Profundo, ¿eh? Ven y yo te mostraré la esposa del Cordero. Y me mostró la nueva Jerusalén que descendió para ser esposada por su marido. ¿Quién será entonces la esposa del Cordero? ¿Será la iglesia? Segundo Corintios 11:2.
¿Será Israel? Oseas 2, 16, 19. ¿Será la nueva Jerusalén? Apocalipsis 21, 2, 9, 10. ¿Quién es la esposa? ¿Y quién serán los invitados? Porque los invitados no pueden ser la esposa. ¿Quién son los invitados? Los santos del Antiguo Testamento, Mateos 8, 11. Y vendrá del Oriente y se sentarán las tribus, y a Abraham, Isaac y Jacob, los invitados. Hebreos 11, 13, 16 dice que los santos del Antiguo Testamento miraban la ciudad celestial para vivir con Cristo. ¿Será que los ángeles serán los invitados? 1 Timoteo 5, 21 dijo Pablo, a sus ángeles escogidos. ¿O será nosotros la iglesia que nos casaremos con Él? ¿Quién usted cree? ¿La iglesia? ¿Israel? ¿La nueva Jerusalén? ¿Los santos o los ángeles? Vámonos a poner en pie, Dios lo sabe. Dios lo sabe. Lo que importa es que tú eres salvo y que tú recibiste a Cristo como tu Señor y Salvador, y que tú subirás para arriba y estarás en el tribunal de Cristo para recibir los galardones. Quien se case o quien deje de casarse, lo importa es que subiremos con Él. Lo que importa es si nos casemos, está bien. Si somos invitados, también está bien. Si Él se casará con Israel, está bien. Si Él se casará con la nueva Jerusalén, está bien. Si los invitados son los santos del Antiguo Testamento, los ángeles o nosotros, está bien. Lo que importa es que subiremos con Él y estaremos con Él. Yes. Y estaremos para siempre con Él. Vamos a orar. Padre, en el nombre de Jesús te alabamos y te damos honra, gloria y alabanza, porque sabemos que tu palabra es profunda y nadie puede tener la última palabra sino tú, Cristo. Padre, te pedimos en el nombre de Jesús que nos des sabiduría y discernimiento para cada día aprendermos las escrituras profundas y al mismo tiempo sencillas. Padre, te agradecemos por esa 11ª conferencia y te damos honra, gloria y alabanza. En el nombre de Jesús. Amén. Dele un aplauso a Cristo.

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Hola, hola, buenos días. Ya estamos en otro encuentro musical con todos nuestros hermanos y amigos en esta hora para compartir ese momento grato, ese momento lleno de la presencia del Señor, ese momento de gruperos cristianos. Así que agradecemos la sintonía suya, que usted participe también de nuestra audición, de nuestra excelente emisión de ese día. Y claro, transmisión en vivo a través de Radio Cairo 7 en el 89.3, en todos los departamentos, en todas las ciudades, en todos los barrios, sectores, repartos, proyectos, en diferentes comunidades que están en nuestra sintonía. Bienvenidos a nuestra audición de Gruperos Cristianos. Vamos iniciando con esta bonita canción. Aquí está la participación de... A ver, esa es música de Julio.

Parece que me salió medio bachata, pero es música de Josué, disculpen. Sí. Amigo mío, se llama la canción. Buenos días, buenas tardes. Dios me lo bendiga, ya iniciando nuestra labor de gruperos cristianos.

Estamos listos ya para recibir su comunicación. ¿Qué tal? A ver, cuéntenme. No he sabido nada de ustedes. ¿Qué pasó? ¿Qué tal la están pasando? ¿Qué tal les ha entrado Kairos? Y es que ese es el día que hizo el Señor. Estamos bendecidos, estamos prosperados. Amén. Buenos días o buenas tardes, buenas noches. Donde quiera que sean, diferentes países de todo el mundo. Bueno, en España ya se está acercando la noche, ya es noche, ¿va? En Estados Unidos a veces en algunas áreas son de 2 horas de diferencia, en algunos estados. Y en otros lugares pues ya se acercó la noche y ya se le venció el día. Hola, bendiciones, regáleme una canción para saludar a mi madrecita Celia Gómez, porque ese es el mes de las madres nicaragüenses. Un tema dedicado a las madres. De parte de Nidia, ¿qué apellido eres, Nidia?

Pero que tengo saludos, bendiciones, regáleme la canción Falo Mérida, lo escucho en Santa Rosa, el Cuá, de parte de Yendis Muñoz. Hello, Yendi. Excelente tarde, que el Señor me les bendiga. Como dijo el hermano, muy buenos días, que el Señor les bendiga en esta hermosa noche.

0: Norte. Molococó, muy muy, Río Blanco, ¿qué pasó? Estamos esperando su comunicación. ¿Qué pasó con todos ustedes? ¿Dónde están, muchachos, muchachas? ¿Dónde está la gente bonita de Matagalpa, la perla del septentrión? ¿Dónde está la gente de Las Latas, Genoteca, Ciudad de las Brumas? Dios te bendiga. La gente de La Dalia, nuestros hermanos de Muy Muy también. Sí, a la gente de Yalí, de La Rica, de Santa Rita también. A nuestros oyentes de Quilalí. Sí, a nuestros hermanos y amigos también de Ocotal, Nueva Segovia, de Pueblo Nuevo, de Somoto. A nuestra gente de Mozonte también. Nuestra gente de Jalapa. Todo Nueva Segovia. Bendiciones. En el amor del Señor. Hola, ¿qué tal? Bendiciones. Sí, ¿cuál es el tema?
1: Mami de Paola Marina.
0: Ay, me compromete. Dame música grupera. A ver, dígame una alabanza o una canción que sea grupera. Vamos a hacer música grupera.
1: Para el día de las
0: ok, por ahí la vamos a estar complaciendo entonces con una canción
1: sí,
0: dedicada.
1: Saludos para mi mamá de Historia Landero, que el 18 va a cumplir un año más de vida.
0: Sigue comiendo pollo, o sea, qué barbaridad. Bendiciones entonces, hermana Victoria, que va a estar de cumpleaños el 18. Dios le bendiga. Gracias. A la gente de Bonanza, de Ciona, de Puerto Cabeza, a nuestros hermanos de Puerto Lempira también, a la gente de Gualaquitán, Sixayari, hello, Nazquizma. Saludos, bendiciones en el amor del Señor a toda nuestra audiencia. Vamos a escuchar música que nos ha solicitado y claro, también dejaremos una canción por acá para complacer a las madres, deseando bendiciones en el amor del Señor a todas esas madrecitas que ya están en sintonía de la radio, disfrutando de la audición. Y claro, vamos a atender comunicación. Hola, ¿qué tal? Hola. Bueno, se nos cae la comunicación. Ahí está, complaciendo peticiones. 89.3 Gruperos Cristianos.

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2: Me pidieron música para las madres, aquí se saborita canción. Alguien me pidió una canción por ahí de las madres. Bueno, para saludar a... para complacer una petición de Yudele. Y también acá me solicitaron Palo Merida, estaba sonando para saludar a Yendis Muñoz en Santa Rosa del Cuá. Y también tengo un saludo especial. Realmente una alabanza para mi madrecita, ella es Celia Gómez, por estar en el mes de las madres nicaragüenses de parte de Nidia. No nos dijo qué apellido es Nidia. Siempre completen su saludo. Aquí dejamos esa bonita canción entonces, música de Francisco Rivera. La canción Perdóname, mamá.

Claro, ya estamos a las 11:20, 11:20, y claro, nosotros acá, pendiente de toda la transmisión y pendiente de usted, si nos va a mandar un mensaje, si nos escribe. Pero yo tengo saludos, bendiciones, regáleme la canción antes que me vaya. Daisy Luna, soy Jocelyn Cortedano de Playa Hermosa, el Cuá, feliz y ya. Quiero escuchar la canción Tengo Que Ser Probado de Melvin González, de parte de Rolando Andino de Bocaicito. Hello, quiero escuchar la canción Te Busqué de Jesús Arián Romero. No, estamos en música grupera. Ya saben, música grupera.

vamos a escuchar música solicitada, ¿ok? 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Buenos días. Ahí está. 11:24 minutos. 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

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Estamos ubicados en las instalaciones de Radio Cairo 7, en las instalaciones de Radio Cairo 7 en Huevilín, Nueva Segovia. 11:29 minutos. Hola, quiero escuchar una alabanza. Quiero dedicarle una alabanza a mi madrecita. Ella es María del Carmen Betanco, de parte de Ercilia del Carmen Betanco. Soy del Corozal Huivili. Quiero una alabanza que sea para las madres. Estoy en total sintonía, hermano, me complace, ok. Vamos a bajarle mamá especial de Eddie Lagos, ok, así. Hola, quiero escuchar Sin Ti, Señor, del Grupo Sinaí, de parte de Lictin García, de Arenales Fantasma. Saludos. Antes de que me vaya, de Daisy Luna, soy Jocelyn Cortedano, de Playa Hermosa, El Cuá. Saludos, bendiciones, por ahí complacíamos, bendiciones. Entonces escucharemos música solita. 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Amén. Así que ayuden a regar también el mensaje, la noticia, corre la voz ahí en las comunidades, en los pueblos, en las aldeas, en las iglesias, donde vaya. Bendiciones, regáleme el himno Paloma Herida desde Santa Rosa del Cuá, de parte de Yandy Muñoz, por ahí sonaba la canción. Quiero saludar a mi madrecita, ella es Celia Gómez, por estar en el mes de las madres nicaragüenses, con un tema dedicado a las madres, por ahí sonaba la canción que dejamos, de parte de Nidia. Me solicitaron Tengo Que Ser Probado también, de Melvin González. Alguien me solicita esa canción. ¿Quién fue? A ver. Tengo Que Ser Probado, de Melvin González. Rolando Andino, de Bocaicito, nos solicitó esa música, ok. Vamos a estar complaciendo. Ya estamos a las 11:32. 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

0: tribu de Judá. Gracias por permitirnos ocupar un lugar privilegiado en su corazón.
1: Mateo capítulo 6, verso 9 en adelante dice: Vosotros pues oraréis así: Padre nuestro que estás en los cielos, santificado sea tu nombre. Venga tu reino, hágase su voluntad como en el cielo, así también en la tierra. El pan nuestro de cada día, dánoslo hoy. Y perdona nuestras deudas, como también nosotros perdonamos a nuestros deudores. Y continúa diciendo: Y no nos metas.

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0: solo Dios.
1: Estás en tentación, mas líbranos del mal, porque tuyo es el reino y el poder y la gloria. ¡Wow! A lo largo de la Biblia encontramos muchos títulos para Dios. Aprendemos que Dios es creador y poderoso, que es soberano y que lo sabe todo. Pero en el Nuevo Testamento, cuando Jesús está compartiendo cómo deben de orar sus seguidores, Él lo llama Padre Nuestro. ¡Ja! Deja que eso te llegue hasta muy adentro de tu corazón. El Dios, creador infinito y soberano, quiere que lo reconozcas como tu papá. No solo eso, sino que Jesús habla acerca de Dios diciendo que Él es el tipo de padre que observa desde muy alto, buscando a las hijas y a los hijos perdidos, y después corre hacia ellos cuando los ve desde lejos. Dios es un padre, y el amor del padre es íntimo y protector, y anhela darse a conocer y ser reconocido. Maravilloso es poder hablar del Padre Nuestro. Oramos. Dios, tú eres poderoso, pero también deseas intimidad, que te conozcamos como papá. Ayúdanos a reconocerte como un padre bueno el día de hoy. Enséñanos a obedecer tus mandamientos y tus preceptos. Adoramos, te exaltamos y te damos toda la honra, el honor y la alabanza. Oramos por todas las naciones de la tierra. Oramos por tu pueblo Israel. Bendice a tu pueblo amado. Muchas gracias en tu nombre. Amén.
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1: Libro de Juan, capítulo 6, verso 5 y verso 6, dice así. Cuando Jesús alzó la vista y vio una gran multitud que venía hacia él, le dijo a Felipe,
5: ¿dónde vamos a...? Pero cristianos, vamos a dejar esa bonita canción, esperando que siga en sintonía de Kairos.
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5: Recuerden, para la gente que nos escribe de diversas partes de todo el territorio, ahí siempre. Hermano, aquí escuchando la radio, sigue luchando de Lucas Nieto. Aquí estamos escuchando en casita de parte de Arling Arbizú. Estaremos complaciendo su petición. Vamos a dejar entonces esta bonita canción de Nardi, la canción que suena a continuación, y luego complaciendo petición de Arling Arbizú en la Dalia Matagalpa, escuchando la canción Sigue Luchando de Lucas Nieto. Bendiciones, excelente día.

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0: Es la 1:01.
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Hola, muy buenas tardes. Bendiciones, estimados oyentes. Gracias por sintonizarnos en este precioso momento. Tenemos ya la 1:10 p.m. en el espacio Sabor Ranchero de 1 a 2 p.m. el día de hoy, martes 12 del mes de mayo del año 2026. Dios nos permite estar viviendo una misericordia más, en el cual a Él le place que estemos con vida, nos regala el don de la vida y el don de la vida también a nuestros seres queridos. Entonces hay motivo de gozo para el cual estar agradecidos. Sí, sí.

Bendecimos la vida de nuestros estimados oyentes que ya se nos están conectando a este hermoso espacio, el espacio de la una de la tarde, el espacio Sabor Ranchero, siempre en horario fijo de 1 a 2 de la tarde, transmitiendo para usted los días de lunes a viernes. Así es, en mi dirección, Dios me permite estar acá en instalaciones, transmitiendo este hermoso espacio que yo sé que es de mucha bendición para tantas personas. Entonces, en esta hermosa tarde, invitándole ya a formar parte, a escribirnos a las líneas, a llamarnos. Aquí estamos para atenderle y para complacer su gusto musical, de acuerdo en este momento al perfil de este programa. Quiero compartir en este precioso y hermoso momento un hermoso versículo de la palabra del Señor que se encuentra en Romanos. Romanos capítulo 15, versículo 13. Su palabra nos dice: y el Dios de esperanza os llene de todo gozo y paz en el creer, para que abundéis en esperanza por el poder del Espíritu Santo. En este versículo nos recuerda que Dios no solo da la esperanza, Él es el Dios de esperanza. Cuando todo a veces parece incierto, Él puede llenar nuestro corazón de paz, alegría, y aún en medio de las dificultades, Él está con nosotros. Entonces, la esperanza que viene de Dios no depende de las circunstancias, es una fuerza interior que te ayuda a seguir creyendo, y aún cuando todavía no ves la respuesta. Entonces, usted siga creyendo en Dios, aun cuando no vea la respuesta inmediata, porque Él sabe actuar en el momento justo. Entonces, en esta preciosa tarde, solo quiero recordarle que Dios puede llenar tu corazón de paz, incluso en medio de la tormenta. La verdadera esperanza nace de la fe, y confiar en Dios cambia esa manera de vivir. Entonces, el gozo de Dios es nuestra fortaleza, es la fortaleza de nuestra alma. No es una felicidad pasajera lo que otorga nuestro Dios, es una alegría profunda y permanente. Así que en esta hermosa tarde, quédese con esto en su corazón, que siempre hay esperanza en Dios y ninguna situación es demasiado difícil para Él. Entonces, porque Él tiene el control de todas las cosas y Dios quiere que usted viva una vida llena de esperanza, no derrotado, sino confiando en sus promesas que son fieles y verdaderas. Y aun cuando no hay respuestas, no hayan llegado esas respuestas, no pierda la esperanza, no pierda la fe, porque el Dios que promete también tiene el poder para cumplir todo aquello. Entonces, confíe en Dios plenamente.

Bueno, esperando que esta palabra haya llegado a lo más interior de su corazón y haya hecho efecto, o se haya quedado guardada para que haga efecto durante su día a día y en este momento, justo en este momento, recibiendo la bendición a través de la palabra de nuestro Dios. Entonces, recordándole las líneas telefónicas, tenemos la línea Tigo, es el número 7696-0384, 7696-0384, línea disponible en Tigo y habilitada para WhatsApp para que usted nos agregue y nos haga saber su solicitud. También tenemos la línea Claro, es el número 2735-6098, 2735-6098, ahí tiene las dos líneas para que usted elija cualquiera que desee y nos pueda contactar y hacer saber su solicitud y de dónde nos llama, porque nos gusta saber de dónde escuchan la radio y así se

avanzamos con más. Avanzamos ya 15 minutos de la 1 de la tarde. Y tenemos reporte que nos ha llegado. Nos dice: hola, buenas tardes, hermana. Dios le bendiga. Quiero que me salude, dice, a su mamá María Magdalena. Por el mes de las madres, me regala la alabanza almohada de una madre de parte de su hijo Alcides Antonio. Me reporto, dice, el destino Yalí. Saludos en el destino Yalí a Alcides Antonio. Gracias por escribirnos. Ahí vamos a estarle compartiendo la alabanza almohada de una madre. También vamos a compartir otra participación. Recuerde que aproveche este tiempo. Usted que quiere saludar y felicitar a su madrecita, puede hacerlo. Hemos compartido las líneas telefónicas para que usted nos pueda contactar y así que su madrecita se sienta bendecida a través de un saludito, a través de una alabanza que por acá le hacemos sonar. Entonces vamos a disfrutar esta participación de Nena Leal, la almohada de una madre. Seguidamente disfrutaremos de otra participación más.

0: Bien, avanzamos con más. Tenemos la 1:23 p.m. Ya tenemos reporte de sintonía que nos dice por acá. Bendiciones, complázcame con la alabanza. Eran 10 leprosos a cargo de Cristóbal Lara, de parte de Catherine Benavides de La Reforma Jinotega. Saludos en La Reforma Jinotega a Catherine Benavides. Gracias por escribirnos. Claro que sí, con todo gusto le vamos a complacer. También tenemos otro de los reportes de que nos dice: hola, buenas tardes, bendiciones, regáleme un canto, soy bendecido de Isaía Rodríguez, si no se puede, me regala el corrido de Esther, nos dice, de parte de Daisy Sevilla. Ella no nos dice de dónde, acá la tenemos, no habíamos rectificado bien el texto. Ella nos escucha en La Flor, El Cuá. Saludos, hermana Daisy. Gracias por escribirnos. Ahí está el pendiente de nosotros. Entonces, le vamos a compartir la alabanza, el corrido de Esther, ya que el otro es un tema grupero. Entonces, espero nos disculpe, hermana Daisy. Gracias por sintonizarnos. También tenemos otro de los textos que nos ha llegado. Nos dice: hola, buenas tardes, hermana. Regáleme la alabanza, la ofrenda de la viuda, de parte del niño José Alfredo Ruiz. Me reporto del Destino Yalí. Saludos en el Destino Yalí a nuestra audiencia. Saluditos a José Alfredo, que nos hace el reporte de sintonía. También tenemos otro de los mensajes que nos ha llegado en este momento. Nos dice: hola, buenas tardes, hermana, regáleme la alabanza, Perdón Mamá, con saludos para mi madrecita Victoria Landero, porque ya estamos en el mes de las madres, dice, de parte de Yudel. Y saludos para usted, nos dice también. Muchísimas gracias, Ayudel. Dios me la bendiga fuertemente. Gracias por escribirnos. Tenemos comunicación. Hola, buenas tardes.
1: Hola, ¿cómo?
0: Dios me le bendiga.
1: Regálame una.
0: Dígame qué alabanza desea.
1: El regreso, pecador.
0: ¿Cuál dice, disculpe?
1: El regreso, pecador.
0: El regreso de un pecador, de parte.
1: De Marbelí.
0: Ok, hermana Marbelí, enseguida le vamos a complacer.
1: Bendición.
0: Amén, amén. Bueno, Dios bendiga la vida de nuestra hermana Marbelí Centeno. Ella nos solicita el tema musical, El Regreso de un Pecador. Lo vamos a buscar el tema musical para bendecir la vida de nuestra hermana Marbelí Centeno. Gracias por comunicarse con nosotros. Vamos a la parte musical entonces, enseguida regresamos, tenemos ahí una solicitud de unos 5 temas musicales, entonces vamos a hacer un intermedio de pausa comercial para que usted esté atento y pueda seguir en la fiel sintonía de esta hermosa estación radial.

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continuamos con más. Tenemos la 1:45. Tenemos reportes que nos han llegado. Nos dice uno de los textos: hola, regáleme el himno del corrido de Esteban, de parte de Marta Moreno del Barro. Saludos en el Barro, nuestra audiencia, especialmente los saludos a nuestra hermana Marta Moreno, que nos hace el reporte y la solicitud de este hermoso tema musical. Tenemos otro de los textos que nos dice: hola, buenas tardes, hermana, quiero que me salude a su hija, dice, hasta el Corozal de Fantasma. Ella es Gloria María Ruiz Peralta, por el mes de las madres, y me le regala un canto 30 de mayo de parte de su mamá María Magdalena Peralta. Ella se reporta del destino Yalí. Entonces tenemos estas dos solicitudes. Vamos a complacer, ya que nos restan pocos minutos. Entonces salimos con estas dos participaciones. Y bueno, tenemos un reporte que nos ha llegado. Nos dice: hola, buenas tardes, salúdeme, dice, a mi madre Cándida López, hasta el Sarayal, de parte de su hija Raquel González. Me regala una alabanza dedicada hacia ella, dice, por el mes de las madres. Ok, saludos para nuestra hermana Cándida López en el Sarayal, de parte de los saludos de su apreciada hija Raquel González, quien nos hace el reporte para saludarle. Vamos a entregar estas tres participaciones y cerramos el espacio. Retornamos a eso de las 2 de la tarde con Complacencia 89.3.

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0: Son las 2:05.
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Ok, avanzamos con más. Tenemos las 2 de la tarde con 13 minutos. En este momento transmitiendo para usted el espacio de Complacencias 89.3 en esta hermosa tarde de hoy. Tenemos reportes pendientes y vamos a salir con ellos, con nuestros fieles oyentes que están ahí atentos a la lectura, a su reporte que nos envían. Nos dice uno de los textos: hola, buenas tardes hermana, Dios le bendiga, regáleme el himno Que viva nuestro rey, de parte de Catherine Hernández de La Chata del Cuá. Saludos a nuestra hermana Catherine Hernández, gracias por escribirnos. Claro que sí, con todo gusto le vamos a complacer. Nos dice otro de los textos: hola, regáleme una alabanza, ese es mi padre, de Paola Marino, para saludar a mi mamá, ya que él es mi papá y mi mamá. Él es de nombre Santo Centeno, de parte de Abigail Centeno. Saludos entonces, gracias a Abigail Centeno por escribirnos. Ella se nos reporta de Bocay. Saludos en Bocay a Abigail Centeno, que se nos reporta en esta hermosa tarde para hacer sus saludos. Bueno, entonces tenemos más de los reportes por acá.

reporte de la señorita Judel Cruz Landero. Ella nos está diciendo aquí que no le complacimos. Bueno, ya el tema que ella nos solicita es el tema Perdón Mamá, pero no lo encontramos acá en el sistema. Entonces, si ella me podría decir en estos momentos, si me está escuchando, quién interpreta este tema musical, con gusto le complacemos. Entonces, estoy en la espera que me responda a este hermoso texto, que quién interpreta este tema, porque con Perdón Mamá...

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3: 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Él cambiará tu lamento en baile y traerá paz interior a tu corazón. No le rechaces. No le rechaces.

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Bien, avanzamos ya 48 minutos de las 2 de la tarde, acercándonos a la parte final del primer espacio de Complacencia 89.3, los días martes de 2 a 3 y de 4 a 5, para que usted nos sintonice y pueda formar parte. Recuerde que el espacio siguiente, los días martes, es el espacio Derribando Fortaleza, para que usted también esté al pendiente y no cambie de frecuencia y siga en la fiel sintonía. Tenemos un reporte por acá que nos dice: hola, regáleme un tema. Mujer admirable, de Judith Murillo, de parte de Rosa, de la fundadora, para saludar, dice, a su mamá Concepción, por ser el mes de las madres. Saludos para la madrecita de nuestra hermana Rosa, nuestra hermana Concepción. Entonces los saludos son de parte de su hija, que le aprecia mucho, y nos solicite el tema musical Mujer Admirable con Judith Murillo. Vamos a estar compartiendo esta alabanza entre otra participación y cerramos el espacio. Así que gracias a quienes formaron parte de el primer espacio de Complacencia, recordándole que seguimos con más a eso de las 4 de la tarde.

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Yo quiero que abra su Biblia en el libro de Jeremías, capítulo 10, versículo 23. Jeremías, capítulo 10. Los muchachos lo ponen ahí. Bueno, ya está ahí. Versículo 23. Dice así. Léalo conmigo. Conozco, oh Jehová, que el hombre no es señor de su camino, ni del hombre que camina es el ordenar sus pasos. Léalo conmigo. Conozco, oh Jehová, que el hombre no es señor de su camino, ni del hombre.

conoce la senda de sus mandamientos. El próximo verso dice: inclina mi corazón a tus testimonios y no a la avaricia. Dilo otra vez: inclina mi corazón a tu testimonio y no a la avaricia. Cuando tú lees este salmo de David, te das cuenta que tú solo no puedes llegar a ser un hombre espiritual por sí mismo. Que él entiende que solo la ayuda de Dios lo puede ayudar a ser el hombre que Dios quiere que él sea. Por más fuerza que él invierta en cambiar, no lo puede hacer por su propia voluntad o por su propia fuerza. Necesita que Dios incline su corazón al testimonio y no a la avaricia. Es decir, solo Dios te puede ayudar a transformarte en el hombre y en la mujer que Dios quiere que tú te transforme. ¿Alguien puede alabar a Dios? El próximo verso, mire lo que dice: aparta mis ojos que no vean la vanidad, avívame en tu camino. Todos estos versos que leímos nos muestra que para poder llegar a ser la mujer y el hombre que Dios quiere que seamos, necesitamos ser asistidos por Dios. Que por nuestra propia fuerza no lo vamos a lograr. Que necesitamos que Dios invierta su presencia, su espíritu, su poder, su fuerza, para que podamos llegar a ser el hombre y la mujer que tenemos que ser. Es decir, por tu propia fuerza no lo vas a lograr. Necesita pedirle ayuda a Dios para poder llegar al Jordán, donde vas a ser ungido por el Espíritu Santo de Dios. Dile a alguien: el ser guiado por Dios te ayuda a caminar en la santidad con Dios. Te ayuda a caminar en la voluntad de Dios. Cuando eres guiado por Dios, camina en las manifestaciones de Dios. Camina en la perfecta voluntad de Dios. El Espíritu Santo de Dios, que es un regalo precioso y hermoso, el regalo más grande que hemos recibido del Padre, es su Espíritu. Ese Espíritu Santo fue el que tomó la vida de Moisés y lo hizo ser un líder efectivo. Y dice que usó la diestra de Moisés y con ella abrió el Mar Rojo. Y dice Isaías: tu Espíritu los pastoreó como un pastor pastorea sus ovejas. Les enseñaste. El Espíritu Santo, que es el regalo más grande que tú puedes recibir en este mundo, que supera todo lo que tú posees, todo lo que tú poseerás, y puede juntar todas las vanidades y la riqueza, no de este mundo, de mil mundos como este, y no van a llegar ni al 0% de la comparación del Espíritu Santo. El Espíritu Santo es la mejor persona, el mejor regalo, lo mejor que tú puedes tener en este mundo, es el Espíritu Santo. La persona del Espíritu Santo, ser guiado por el Espíritu de Dios. El salmista David, inspirado por el Espíritu en el salmista David, escribe y nos revela cuál es la clave para ser el hombre y la mujer que Dios quiere que seamos. Lo primero que tú puedes ver es que el salmista le dice a Dios: si tú no me asiste y no me ayuda, yo no apartaré mis ojos de la vanidad. Pero si tú me echas la mano y si tú me formas, entonces yo seré el hombre y la mujer que tú quieres que yo sea. La vida rendida al Espíritu Santo, pidiéndole ayuda y dependiendo de él, es el secreto para ser un cristiano que vence su carne y que domina todo poder de las tinieblas. ¿Habrá alguien que alaba a Dios aquí? El Espíritu Santo de Dios, aparta mis ojos, aparta mis ojos que no vean la vanidad, avívame en tu camino. El camino.

Camino del Espíritu Santo es un camino de avivamiento, donde no hay lugar para mortandad espiritual, donde no hay lugar para depresión. El camino

la gloriosa palabra de Dios y el evangelio de Jesucristo. Alguien diga aleluya. Escucha lo que te voy a decir. Esta humilde verdad fue dicha por este patriarca David. Lo primero es que dice: enséñame, oh Jehová. O sea, lo primero que hace David es orar. Enséñame, oh Jehová, el camino de tus estatutos y dame entendimiento. Así que David comienza pidiéndole a Dios que lo enseñe y que le dé entendimiento. Tu vida nunca será una vida que en Cristo fructífera si no comienza orando como comenzó David. Debe de llegar a la conclusión en tu vida de que necesitas ser enseñado por el Espíritu de Dios. Que hay cosas que con tu mente y con tu inteligencia no va a acceder. Que con tu razonamiento no lo va a alcanzar. Que necesitas ser instruido, enseñado por el Espíritu Santo de Dios. Ismael dijo una palabra. Samuel dice: y cuando venga sobre ti el espíritu que está sobre ello, profetizarás y serás mudado en otro hombre. Y cuando esto acontezca, a lo que te venga la mano. Si tú notas, Dios está dando un misterio. Dios está diciendo que la única forma en que Él te da permiso a usar lo que está en tu mano es cuando primero eres transformado. Y que para ser transformado no lo va a hacer solo por desearlo. Tiene que venir sobre ti un poder más grande que el que tú tienes, el Espíritu Santo de Dios. Lo primero que hace David es que ora. Pero segundo, se dio cuenta de que necesitaba algo más que la iluminación divina. Por eso añadió: guíame por la senda de tus mandamientos, inclina mi corazón a tu testimonio. David habla de ser guiado por Dios. David habla de rogar a Dios para que lo guíe, para que lo dirija. Y es exactamente el punto clave y el punto que nos lleva al éxito. Cuando somos guiados, gobernado por el Espíritu Santo, cuando voluntariamente nos dejamos gobernar por la palabra de Dios. ¿Cómo conoces al Espíritu de Dios? Primero lo conoces leyéndolo. Porque si no lo conoces leyendo, vas a inventarte visiones fuera de las Escrituras. Así que el Espíritu Santo se conoce leyéndolo a Él mismo que inspiró las Escrituras.

0: encuentro que te van a hacer ver, aleluya, que tú estás en este mundo para algo más que comer taco, para algo más que hacer dinero, que para algo más que ser famoso. Te darás cuenta que eres un propósito de Dios andando y viviendo en esta tierra. Alguien diga, necesito conocerlo. David era un hombre entrenado en lo que es la guianza de Dios. Ese era uno de los áreas fuertes. Era un hombre entrenado en dejarse gobernar por el Espíritu de Dios. Está totalmente llena la Biblia de historia de David consultando a Dios antes de moverse. La gente quiere la gloria de David, el reino de David, la bendición de David. Quiero ser como David. Pero busquemos qué hace David. Escúchame, mamá, y escúchame, papá, que está aquí. Y escúchame, los cristianos que están aquí. Si él no te gobierna, nunca llegará a aguas frescas, ni a pastos frescos, ni a una vida de gloria en gloria, ni jamás conocerá las profundidades de Dios. Tienes que voluntariamente dejarte gobernar por la palabra de Dios, por la dirección del Espíritu Santo. Sigo paro. Por nuestra, oiga esto, por nuestra naturaleza, nuestros corazones están alejados de Dios y de la santidad. Nuestra naturaleza es pecar y darnos al pecado. Podemos ser mundanos por nosotros mismos, pero no podemos ser espiritual por nosotros mismos. Y es así. Puedes ser mundano por ti mismo, pero no puedes ser espiritual por ti mismo. Tu naturaleza te da fuerza para pecar, pero tu naturaleza no te da fuerza para no pecar. Por eso necesitas al Espíritu Santo, porque puedes ser mundano por ti mismo, pero para poder ser espiritual necesitas al Espíritu de Dios, según Romanos capítulo 8. ¿A dónde te quiero llevar? A la dependencia de que aún para poder dominarte a ti mismo, tú mismo no te puedes dominar. Necesitas la ayuda del Espíritu Santo y poner de tu parte. Sigo paro. No solo nuestros corazones están inclinados por naturaleza a las cosas temporales y materiales y mundanas y malvadas, más que las eternas, espirituales y celestiales y santas. Nuestros corazones están inclinados al mal. En el único momento en que ya no tendrá inclinación al pecado es cuando traiga muerto y está ya en Cristo Jesús. Mientras esté en esta tierra habrá inclinación al mal y al pecado. Por eso el desconectarte e independizarte de las escrituras, de leer la Biblia a diario, de rogar a Dios que te ayude, del Espíritu Santo, es volver a una vida mundana. Vas a caer. Alguien no está aquí todavía. No estamos inclinados a eso, sino que también está endurecido en todo lo referente a Dios y están habituado para atesorar toda clase de mal. Jeremías capítulo 13, versículo 23. Ya estoy terminando. Jeremías 13, 23. Tú tienes que ver la naturaleza de quién tú eres según Adán, para que puedas entender que con esa naturaleza no va a entrar al reino de los cielos, ni tampoco va a disfrutar del poder ni la bendición del Espíritu Santo. Que tú por ti misma, por ti mismo no puedes cambiar. Y no te dé la idea que cuando llega a los 70 años ya no tiene deseo carnal. No. Hay viejitos de 80 años casándose con niña de 30, con muchacha de 20. La carne es mala, no va a cambiar. Y aquí hay una referencia. Ya la leyeron, me imagino, y no entendieron. Ahora ya la están entendiendo. Mudará el etíope su piel y el leopardo sus manchas. Así también podrá vosotros hacer el bien estando habituado a hacer el mal. No podemos cambiar por nosotros mismos. Pablo dice en Romanos 7, ay de mí. Pero en Romanos 8 dice, gloria a Dios, Porque Romanos 7 dice: no puedo. En Romanos 8 dice: ya encontré quien puede. En Romanos 7 yo no puedo hacerlo, pero en Romanos 8 encontré una ley que rige mi ley, y es la ley del Espíritu Santo. Así que no sé con qué estás batallando y contra qué has luchado por tus últimos 20 años. Te tengo dos noticias. Pregúntame cuál. La primera, vas a seguir luchando hasta por los próximos 20 años más. Pero te tengo la segunda noticia: el Espíritu Santo es quien te va a ayudar a vencer. Y este conocimiento que estás adquiriendo por el Espíritu de Dios, alábalo, te va a ayudar. Yo quisiera bajar de donde estoy y hacerle sencilla la palabra para algunos entiendan mejor. Tu tristeza no va a cambiar con que te suban el sueldo. La depresión no se va a ir con un carro nuevo. Con esa pena, esa tristeza, ese complejo con lo que tú lidias y batallas cada día, no se va a ir con hacer nuevas relaciones. Necesita alguien que venza todo eso. Y ese es el Espíritu Santo, que no podía venir sobre ti por tus pecados, pero que al venir a Cristo Jesús, quien te lava con su sangre, ahora eres digno de que Él more en ti. Dios te ama tanto que decidió no trabajarte desde afuera. Decidió meterse adentro de ti y trabajarte desde adentro. Porque adentro de ti están tus penas, dentro de ti está tu depresión, dentro de ti está tu vanidad. Pero dentro de ti ahora está el Espíritu de Dios, y Él va a darte la fuerza para vencerte a ti mismo. Sigo, paro. Solo deme 3 minutos, 5 minutos y termino. Usted necesita captar esto y llevárselo a su corazón. Tú puedes ser bueno por un tiempo que tuviste sometido a Dios. Muchacha, te descuida 3 días y eres una bestia como los viejos tiempos. Porque esa bestia está ahí, y esa bestia cada día se levanta para tratar de llevarte y arrastrarte al pecado. Pero ahora tú tienes una ayuda. David dijo: enséñame y dame entendimiento y guíame para que conozca yo tu camino. Nuestra naturaleza es inclinación al mal. Nos inclinamos al mal. Nuestro cuerpo quiere pecar. Por eso, para tú ser mundano no necesitas ayuda, pero para ser espiritual sí. No lo entendió. Tú puedes ser mundano por ti mismo, pero para ser espiritual no lo puedes hacer por ti mismo. No puedes. Necesita a alguien. Si Cristo no hubiese venido y morir en la cruz, todos me habían ido al infierno. Él pagó el precio para que viniera el otro consolador, el segundo campeón, el que venía ahora a darnos la victoria. Aleluya, para vivir de victoria en victoria y de gloria en gloria y de poder en poder. Así como el leopardo no va a cambiar sus manchas, así la carne no va a cambiar por sí sola. No entendió. Ahí lo dice así. Así como el leopardo no cambia sus manchas, así tampoco tu naturaleza va a cambiar por sola. Necesita al segundo campeón, al que tuvo sobre Elías, al que tuvo sobre Moisés, al que tuvo sobre Noé, al espíritu que se movía sobre las aguas. Él puede darnos victoria sobre todas las cosas en este mundo. No podemos por nosotros mismos. Solo el Espíritu Santo nos puede ayudar a liberarnos. Y Dios, sabiendo esto, proveyó al Espíritu Santo. Su Espíritu, Él mismo, Él dijo: no pueden por sí solo. Les puse la ley, les revelé la ley, le dije. Dayana dice: le dije las consecuencias de obedecer la ley, y le dije la maldición de desobedecer la ley. Le dije: pongo delante de ustedes la vida y la muerte. Si escogen la desobediencia, mueren. Si escogen la obediencia, tienen vida. si escucharan atentamente mi voz, he aquí que yo lo bendeciré. Y ninguna de las enfermedades que mandé a Egipto vendrán a ustedes. Dios dijo, le dije todos los beneficios que he obedecerme, pero aún así no me obedece. Y Dios dijo, no pueden. Por un tiempo quieren, pero por otro tiempo no pueden. Entonces Dios dice, hay que proveerle un entrenador. Alguien que lo entrene y lo enseñe. Porque levanto a profeta, pero al final del tiempo tienen que morir. Y levanto otro profeta y tiene que morir. Pero tengo que proveerle a alguien. A alguien que pueda enseñarle cómo caminar en mis caminos. A alguien que tenga la ley y se le meta adentro con la ley. Y Dios buscó en los cielos y dijo, Gabriel no puede entrar, Miguel no puede entrar. Miró y se miró y dijo, yo voy a entrar. Yo me voy a meter dentro de ellos y desde su interior lo voy a empujar, lo voy a ayudar, le voy a dar herramienta, le voy a proveer. Hay alguien que va a depender. Y es lo que dice Ezequiel 36, versículo 26. ¿Lo pueden leer todo conmigo? Mire lo que dice Ezequiel 36, si no me equivoco, del 26 al 27. Dios habla a través de este antiguo profeta y nos da la solución. Os daré corazón nuevo. Porque con el corazón que tienen no pueden. Está mañado. Tiene maña. Su naturaleza es adulterar, pecar, mentir, ser avaricioso, ser envidioso. Ese corazón viejo no se puede reparar, hay que moverlo. Os daré corazón nuevo, pero a ese corazón nuevo, para que no se dañe, pondré espíritu nuevo dentro de vosotros y quitaré de vosotros el corazón de carne y de piedra. La piedra representa dureza, insensibilidad, gente que no se somete, gente que no obedece. Le quitaré ese corazón duro para rendirse y le daré un corazón de carne, que obedezcan, que crean, que se someten, que se dejen dominar, que se dejen gobernar. Yo os daré un corazón, síguelo, y pondré dentro de ellos, dentro de vosotros, mi espíritu. Escúcheme, le daré un corazón nuevo y le daré un espíritu nuevo, que es el espíritu de ellos. Pero dice, aparte de su espíritu nuevo, yo me le voy a meter adentro, pondré mi espíritu en ellos y haré que anden en mis estatutos y que guarden mis preceptos y los pongáis por obra. Dios dijo, me cansé de decirle lo que va a pasar si obedecen. No, me le voy a meter adentro para que obedezcan. Voy a vivir dentro de ellos. Este es un poderoso, maravilloso versículo. Y ya no tengo tiempo para explicar más. Este versículo que dice Ezequiel, inspirado por el Espíritu Santo, es clave. Porque entonces Dios dice, pondré mi espíritu dentro de ellos y haré, diga conmigo, haré que anden en mis estatutos, que caminen bajo mi precepto, bajo mi voluntad. Amigo, hermano, usted que está en las redes, la única forma de caminar en la voluntad de Dios, sus caminos, es rendirse al Espíritu Santo y a las Escrituras. Rogarle ayuda a Dios cada mañana y cada día. Y recordarle esto: tú dijiste que viviría dentro de mí y que tú harías que yo camine en tu voluntad. Ayúdame, porque el leopardo no cambia su mancha. Yo no puedo cambiar mi naturaleza, pero si tú vives dentro de mí, solo por medio del Espíritu Santo podemos vivir como Jesús vivió en la tierra. Solo por medio del Espíritu Santo podemos vivir como Jesús vivió en la tierra. No hay ninguna diferencia, porque el mismo Jesús dio una señal de cómo la carne y la voluntad del hombre, la naturaleza adámica, se puede interponer entre la voluntad de Dios. Cuando dijo, pasa de mí esta copa sin que yo la beba, ahí fue la carne la que habló. Ahí fue la naturaleza adámica, lo que no cambia. Pasa de mí esta copa sin que yo la beba. Era diciéndole, ojalá no tenga que morir, cuando él sabía que vino a morir. Hasta él en un momento dado quiso echarse para atrás de no hacer la voluntad de Dios. Imagínate tú, que no ha vivido en el reino como él vivió antes de venir aquí.
1: Derribando argumentos y toda altivez que se levanta contra el conocimiento de Dios y llevando cautivo todo pensamiento a la obediencia de Cristo. Hemos llegado a la parte final de este su programa, Derribando Fortalezas. Vuélvanos a escuchar a esta misma hora y por esta misma emisora. Dios le continúe bendiciendo.

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4 de la tarde con 15 minutos. 4 de la tarde con 15 minutos, ya avanzado de el segundo espacio de Complacencia 89.3. En esta preciosa tarde de hoy, martes 12 de mayo del año 2026, bendecimos y felicitamos a los cumpleaños del día de hoy, que mi Dios me los bendiga fuertemente y que Él cumpla cada anhelo y deseo de su corazón. Bendecimos a nuestros fieles oyentes que en esta hermosa tarde nos acompañan en la fiel sintonía, en las diferentes comunidades que están ahí sintonizando Kairos. Muchísimas gracias por elegirnos. También a quienes nos escuchan acá en el casco urbano de Guilí, Nueva Segovia, sus diferentes barrios. Les bendecimos también en nuestro municipio vecino, Guilí, Jinotega, sus barrios. Gracias por sintonizarnos. Sabemos que tenemos una fiel audiencia y están ahí escuchándonos, están ahí disfrutando de la compañía de la 89.3 de su radio Cairo 7. En esta hermosa tarde, motivándole siempre y animándole a participar con nosotros a través de sus reportes, a través de sus llamaditas telefónicas. Recuerde que estamos para complacerle, porque de eso se trata, complacencias, de complacer la solicitud de nuestros fieles oyentes, ya que es un espacio totalmente variado donde participan los diferentes géneros musicales. Entonces usted, sin temor alguno, puede pedirme el tema que usted desee. Entonces aquí estamos para complacer.

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1: Bueno, ya se avanzan 19 minutos de las 4 de la tarde. 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

Bueno, vamos a disfrutar de dos maravillosas participaciones. Enseguida iremos a pausa comercial para que usted no le cambie y siga disfrutando de la compañía de Kairos en esta preciosa tarde de hoy. Zulmi Mejía nos dice: yo tengo fe.

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Bien, avanzamos con más. Tenemos las 4 de la tarde con 43 minutos. Ya estamos acercándonos a la parte final del segundo espacio de complacencias. Recuerde que el día de hoy, los días martes de 5 a 6, llevamos el espacio de Alabando al Señor en el Campo, con perfil totalmente diferente a este que estamos transmitiendo en este momento. Entonces, le motivamos a seguirnos sintonizando, a seguir escuchando Kairos, a no cambiarle de frecuencia y a también a participar con nosotros marcando las líneas telefónicas, haciéndonos saber de dónde nos escucha y cuál tema musical desea escuchar. Quiero presentar saludos a la vida de nuestro hermano Joel Díaz. Él nos escucha en La Pavona del Cuá y nos solicita la alabanza Te Extraño Mamá, con saludos a todas las madrecitas que sintonizan Kairos. Así que gracias, hermano Joel, por escribirnos y por reportar la sintonía. Vamos a escuchar esta alabanza y vamos cerrando el espacio también, porque vamos a disfrutar de más participaciones para que usted se deleite en esta preciosa tarde.

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2: Permítame compartirle este escrito de Juan de Dios Pesa. Es una triste y conmovedora historia que lleva por título Reír Llorando. Viendo a Garrick, actor de Inglaterra, el pueblo lo aplaudía y le decía: "Eres el más gracioso de la tierra y el más feliz". Y el cómico reía. Víctimas del estrés, la clase alta, en sus noches más negras y pesadas, iban a ver al rey de los actores y cambiaban su cansancio y tristeza en carcajadas. Una vez, ante un médico famoso, llegó un hombre de mirada sombría y le dijo: "Sufro un mal tan espantoso como esta palidez del rostro mío. Nada me causa encanto ni atractivo. No me importa ni mi nombre ni mi suerte. En un eterno vacío, muriendo vivo, y mi único deseo es la muerte". A lo que el médico le responde: "Viaja y te distraerás. Tanto he viajado. Entonces busca lecturas. Tanto he leído. Entonces que te ame una mujer. Ya soy amado. Quizá eres pobre. Tengo muchas riquezas. ¿Qué tienes de familia?". "Mis tristezas". A lo que el médico agregó: "Me deja perplejo tu mal. Toma por receta este consejo. Solo viendo a Garrick podrás curarte". "¿A Garrick?", dijo usted. "Sí, a Garrick. La estresada sociedad lo busca ansiosa. Todo aquel que lo ve se muere de risa. ¿Y usted cree, doctor, que a mí me hará reír?". "Sí, él sí te va a hacer reír, nada más él". A lo que el enfermo le dijo: "Entonces, doctor, no puedo curarme, porque yo soy Garrick. Cámbiame la receta". El cómico que hacía reír, pero su vida era vacía. ¿Cuántas personas hay en el mundo de esa manera, buscando la felicidad de una u otra forma, pero no la encuentran? El filósofo francés Voltaire una vez escribió: "Buscamos la felicidad, pero sin saber dónde". Y eso pasa con muchas personas. Tratan de buscar la felicidad luchando por un sueño, luchando por un objetivo. Lo logran, pero cuando lo tienen, su vida está vacía. Y ese logro, ese sueño alcanzado, tiene un sinsabor. Por eso encontramos mucha gente, entre comillas, exitosas, que se suicidan. ¿Cuántos actores en lo más alto de su carrera, logrando sus sueños, se quitan la vida? No encontraron la felicidad. Lograron sus sueños, pero el vacío continuaba. ¿Cuántas personas tratan de buscar la felicidad con bienes materiales? Si compro este carro, si compro esta casa, voy a lograr la felicidad. Y tienen uno, tienen dos carros. No tienen problemas económicos, pero su vida tiene un vacío que no pueden llenar. La nevera llena, la casa con lujos, en su cuenta de banco hay abundancia, pero sus noches son solas. Cuando se enfrentan a ellos mismos, lloran, igual que el actor Garrick. ¿Por qué? Porque los bienes materiales no llenan los vacíos. Y otras personas que buscan la felicidad en la parte emocional, piensan que si encuentran al amor de su vida, a la persona de su vida, van a lograr la felicidad completa. Y supuestamente la encuentran, pero los vacíos continúan.

continúan o tratan de llenar ese vacío saliendo de una relación, entrando a otra, saliendo de una, entrando a otra, y así se la pasan en la vida tratando de llenar ese vacío emocional. Y cuando pasa el tiempo, se dan cuenta que nadie lo llenó. Así como decía Voltaire, buscando la felicidad, pero sin saber dónde. Pero permítame compartirle en los siguientes minutos dónde está la fuente de la felicidad. Y la fuente de la felicidad está en Mateo capítulo 5, versículo número 3. Y en todos esos capítulos, Jesús habla sobre las bienaventuranzas. Usted que está buscando la felicidad en su vida, tratando de llenar esos vacíos, lea todo ese capítulo de Mateo capítulo 5, donde habla de las bienaventuranzas. Porque bienaventurado significa feliz, dichoso. Eso significa bienaventurado. Y permítame compartirle solo una de las tantas bienaventuranzas que relata Jesús en el Sermón del Monte. En Mateo 5:3 Jesús dice: bienaventurados los pobres en espíritu, porque de ellos es el reino de los cielos. En otras palabras, Jesús está diciendo: dichosos, felices los pobres en espíritu, porque de ellos es el reino de los cielos. Y aquí no nos está hablando de pobreza física, aquí no nos está hablando de vivir en la miseria, aquí no nos está hablando de vender todo lo que tenemos para vivir mal económicamente y que así vamos a encontrar la felicidad. No, aquí es muy claro, aquí dice los pobres en espíritu. Ahora, ¿qué es pobreza? Pobreza es alguien que tiene escasez, alguien que no tiene lo suficiente, alguien que está necesitado. Esa es una persona pobre. Y luego dice los pobres, pero en espíritu. En otras palabras, dichosos, felices, los que tienen un espíritu necesitado, un espíritu sediento, un espíritu desesperado por Dios. ¿Ha llegado usted alguna vez a tener una necesidad económica? ¿Tiene una cuenta que pagar? Y llegó el día del compromiso y usted no tuvo con qué. ¿Cierto que se desespera? Empieza a mover todo, a llamar a todas las personas y a tratar de buscar suplir esa necesidad. Empieza a buscar desesperadamente porque hay una necesidad que hay que cubrir. Pues eso es lo que nos dice Mateo capítulo 5, versículo número 3. Bienaventurados, dichosos, felices, los necesitados en espíritu, aquellos que están necesitados de Dios, aquellos que buscan desesperadamente a Dios. Cuando las personas tienen necesidades económicas, dicen: es que la vida sin dinero es muy difícil, es muy complicada. Eso dicen las personas cuando tienen una necesidad económica. Pues mire lo que debemos decir cuando hay pobreza espiritual. De esa que nos está hablando Jesús en Mateo 5:3, bienaventurados los pobres en espíritu, aquellas personas que dicen: Jesús, sin ti mi vida no tiene sentido, sin ti mi vida no vale nada, te necesito. Eso es pobreza espiritual. Cuando nosotros reconocemos nuestra necesidad de Dios, Dios llenará nuestros vacíos. Va a ser muy diferente lograr un sueño con Dios en nuestro corazón. Va a ser muy diferente ser exitosos en algo, pero con Dios en nuestro corazón. Es muy diferente conseguir abundancia económica con Dios en nuestro corazón. Es muy diferente encontrar a la persona ideal, pero con Dios en nuestro corazón. Allí encontramos la verdadera felicidad. Cuando reconocemos nuestra pobreza espiritual, no tenemos otra alternativa que entregarle el control de nuestra vida a Jesús y permitir que Él entre a nuestra vida, que Él se convierta en nuestro Salvador, en nuestro Señor. Él entra y llena esos vacíos espirituales. Si hemos intentado llenar los vacíos de nuestra vida de muchas maneras y no lo hemos logrado, acerquémonos ante Jesús. Reconozcamos que necesitamos de Él. Aprendamos a confiar en Él, que Él nos dará la verdadera felicidad que es.
hemos estado buscando. Le invito para que juntos oremos a Dios. Señor, hoy reconocemos que tenemos necesidad de ti. Hemos buscado de muchas maneras cómo llenar esos vacíos en nuestra alma y no lo hemos logrado. Hemos fallado, nos hemos equivocado, Dios. Perdónanos, pero hoy reconocemos que te necesitamos. Necesitamos de tu perdón. Por eso, Jesús, te pedimos perdón, pero también te pedimos que entres a nuestra vida, que entres a nuestro corazón. Queremos reconocerte como nuestro Señor, como nuestro Salvador. Y te pedimos, Dios, que cambies nuestra vida, que transformes nuestro corazón. Llena nuestra vida de ti, oh Dios. Si este audio ha sido de ayuda para ti, compártelo con tus contactos. Recuerda.

Bien, ya son las 5 de la tarde con 20 minutos. 5 de la tarde con 20 minutos, ya avanzados en esta preciosa hora. Dios me les bendiga en esta preciosa tarde. Gracias por sintonizarnos. Gracias por elegir esta

Bien, siempre invitándoles a formar parte en esta hermosa tarde del espacio Alabando al Señor en el Campo de 5 a 6 de la tarde los días martes. Para que usted nos acompañe siempre y esté al pendiente de nosotros en cada transmisión que tenemos a diario. Así que gracias a los que se nos unen a través de nuestra transmisión, a través de la web, a los que se nos unen a través de las diferentes plataformas digitales, gracias por conectársenos. Recuerda que usted está en la fiel sintonía de Radio Cairo 7 en frecuencia 89.3 en este momento para usted transmitiendo el espacio Alabando al Señor en el Campo. Saludamos y bendecimos a la vida de nuestros oyentes en el campo, en las diferentes comunidades que nos están sintonizando. En las comunidades normalmente tenemos una audiencia gigantesca y nos están escuchando y reportando sintonía diario. También a los que disfrutan de este género musical en el casco urbano, en los pueblos, gracias por sintonizarnos también. Este espacio es para usted, para que usted lo disfrute en esta hermosa tarde que el Señor nos está regalando, esta tarde de hoy, martes 12 de mayo del año 2026. Si se nota, que se note. Tenemos por acá unos reportes pendientes, vamos a salir con ellos. Nos dice, hola, buenas tardes, bendiciones. Quiero escuchar el tema Soy Feliz de José Luis Caballero. Para saludar, dice a su sobrina Jason Briones Arauz y Cherlyn Ixamara Briones Montoya en Casas Viejas Bonanza, y a sus papás, mis hermanos, dice Juan y Ricardo, y a sus esposas. Atentamente, Ezequiel Briones Sáenz de Esperanza y Asciuna. Saludos en Esperanza y Asciuna a la vida de Ezequiel Briones Sáenz, quien nos hace el reporte en esta tarde. Bueno, el tema que él nos solicita solamente lo tengo con José Alfredo. Vamos a tratar de complacerle y salir con esta complacencia. Tenemos otro de los reportes que nos dice, bendiciones hermana, quiero hacer un saludito hasta la comunidad El Ocote, a mi querida madrecita, dice Aurora Celedón, porque se le aproxima esa fecha especial, me regala una alabanza, madre querida de Whitman Camposeco, me reporto, dice de la Luz Quilalí. De parte de Sonia Celedón, gracias y bendiciones. Saludos a nuestra hermana Sonia Celedón. Ahí nos hace el reporte para saludar y felicitar a su madrecita Aurora Celedón por aproximarse la ocasión del Día de las Madres. Entonces, saluditos a nuestra hermana Aurora Celedón de parte de los saludos de su apreciada hija Sonia Celedón. Bueno, vamos a complacerle con la alabanza solicitada a nuestra hermana Sonia Celedón, quien nos hace el reporte.

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La línea Tigo la tenemos habilitada para WhatsApp, para que usted nos agregue. Es el número 7696-0384, 7696-0384. También tenemos la línea Claro para los que utilizan esta red. Es el número 2735-6098, 2735-6098. Ahí están las líneas para que usted disponga un tiempito y nos pueda contactar y hacernos saber cuál es su solicitud en esta maravillosa tarde. Recuerde que el espacio Alabando al Señor en el Campo se caracteriza por un perfil de música norteña, música grupera, música ranchera. Estamos agregando la música de cuerda, la música Tex-Mex, y entonces usted puede elegir cualquiera de estos géneros antes mencionados y poder contactarnos. Nos vamos a la parte musical entonces, enseguida regresamos.

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0: La tarde con 42 minutos y tenemos comunicación. Hola, buenas tardes.
1: Buenas tardes, hermana. Regálame una alabanza.
0: ¿Qué alabanza usted desea?
1: Cristo destruido.
0: ¿Cuál dice?
1: Triste ese día.
0: Triste ese día.
1: Despedida.
0: Triste despedida.
1: Sí, así es.
0: Ok, ¿de parte de quién?
1: De parte de ti, del Cristo.
0: Repítame su nombre, mi hermana, disculpe. Ok, enseguida le complacemos.
1: Está bien, hermana.
0: Bueno.
1: Soy muy fiel oyente de la radio.
0: Muchísimas gracias, hermana, y que Dios me la continúe bendiciendo.
1: Amén.
0: Bueno, Dios bendiga la vida de la señorita Yudel Cruz Landero. Ahí nos estaba llamando y nos solicita el tema musical Triste Despedida. Tenemos también reporte por acá que nos dice: hola, buenas tardes, regáleme una alabanza. Mamá de Eddie Lago, de parte de Yancy López, de Son Popera, y un saludito dice para mi madre Ángela Pérez. Saluditos especiales a la mamá de nuestra hermana Yancy López, nuestra hermana Ángela Pérez. Para ella presenta los saludos a su apreciada hija. Con el tema solicitado, mamá de Eddie Lago, ya lo tenemos listo y preparado. También tenemos otra solicitud por acá que nos dice: hola, buenas tardes, quiero saludar a mi mamá Yadira Gámez, hasta el Diamante Ayapal, con el canto Admirable Mujer de Judith Murillo. Atentamente, Yajaira Cruz Gámez, de La Esperanza. Saludos en La Esperanza y ya a nuestra hermana Yajaira Cruz Gámez, quien presenta saludos especiales para su mamá Yadira Gámez. Ahí están los saluditos, ya tenemos la solicitud de tres alabanzas. Con esta alabanza despedimos el espacio, porque ya nos restan pocos minutos. Por acá tenemos una llamadita. Hola, buenas tardes.
1: Buenas tardes, regálame una alabanza.
0: Dígame qué alabanza usted desea.
1: Para saludar a mi mamá.
0: Sí, mi hermanita, ¿el nombre de su mamá?
1: Angélica Peralta.
0: Angélica Peralta, ¿y la alabanza cuál es?
1: Madre solo una de
0: usted, amada. Ok, enseguida le complacemos.
1: Bendición.
0: Amén, amén. Bueno, Dios bendiga la vida de nuestra hermana que nos llamaba ya anteriormente. Gracias por la comunicación. Presenta saludos a su mamá con el tema musical Madre Solo Una, de Agustín Amador. Ya lo tenemos listo. Entonces nos vamos a la parte musical. Nos despedimos del espacio. Recuerde que yo solamente le acompaño de 1 a 6 de la tarde. Entonces el día de mañana estaré cuando en punto sea la 1 de la tarde. Bendiciones, feliz tarde y una feliz y bendecida noche.

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3: a ser parte de la solución. Aunque un líder pueda resolver el asunto solo, hay mucho valor en dejar que otros participen en la acción. Los siervos líderes no tienen una actitud que dice, mírenme, sino que aumentan el esfuerzo y la eficacia preguntando a otros.